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1: Ya tenemos las 21 horas con 7 minutos. 21 horas con 7 minutos, 21 horas con 7 minutos. Y aquí arranca lo grande bailable de la Red Tropical Latina, por supuesto. Y acá en el escenario número 1, ¿quién está? ¿Quién está?

La lleva, ¿quién la lleva? Aquí está Quique con sabor, por supuesto. El reloj marca la 21:07. Y aquí arrancamos a partir del día sábado, por supuesto, sábado en la noche, a partir de las 9:00 p.m. Y nos vamos hasta la 1:00 p.m, por supuesto, entregándole la buena música para todos ustedes, todos los que están en la sintonía, por supuesto, lo vamos a hacer bailar, lo vamos a hacer disfrutar aquí en este programazo, por supuesto. Nos informa que ya estamos conectados en San Fernando, por supuesto, en San Fernando a través de la 93.7. Y a partir de estos momentos, a partir de estos instantes, se prende la parrilla musical, por supuesto, aquí en la Radio Tropical.

0: Vamos a la línea telefónica porque aquí empezó el gran bailable de la Radio Tropical Latina. ¿Con quién? Con Quique con Sabor. Línea telefónica, lo buenos días. Buenos días,
1: ¿cómo está?
0: ¿Cómo que buenos días? Buenas tardes, hombre.
1: Buenas noches.
0: Muy buenas noches, ¿cómo está? ¿Cómo dice que está? ¿Cómo dice que le va?
1: Bien.
0: Qué bueno, qué bueno.
1: ¿Me puede tocar una cancioncita?
0: Por supuesto que sí, por supuesto que para eso estamos. ¿Cuál canción sería?
1: Los Sabanales.
0: Los Sabanales, listo, así me gustan Los Sabanales, porque vamos a empezar con ganas, porque este es el gran bailable, gracias. ¿Quiere saludar a alguien?
1: A Carlos de Teno.
0: A Carlito de Teno, saludos cordiales para Carlos de Teno, que está en la sintonía también. Gracias por estar en la sintonía. Y nos vamos al otro ladito, al otro teléfono. A ver, aquí tenemos por acá 21 horas con 9 minutos. Aló, buenas tardes, buenas noches.
2: Buenas noches.
0: ¿Cómo está, señor? Muy buenas noches, gusto saludarlo a esta hora.
2: Tiene que predicar y andar en la procesión, amigo.
0: Eso que sí, por supuesto. Después de la procesión, acá estábamos nosotros entregando la música. Cuénteme, ¿algún temita que quiere escuchar?
2: No quiero compasión de Django.
0: No quiero compasión de Django, ya. No quiero... Quiero compasión... Pasión de Django.
2: Dale, amigo.
0: Listo, gracias, que esté bien. Cuídate. Gracias. 21 horas con 10 minutos. Aquí estamos y esto empieza a sonar acá en la Radio Tropical Latina, por supuesto. Y saludamos a todas las frecuencias asignadas a lo largo de la región de O'Higgins, de la región del Maule y parte de la región del Ñuble. Por supuesto que sí, aquí está el gran bailable. ¿De quién? De Quique con Sabor. Línea telefónica, ¿quién tenemos por acá? Aló, buenas noches. Aló, buenas noches. A la una, a las dos y a las tres. Saludamos a Curicó, aquí el trono mayor a Curicó, 95.5. De acá nos vamos hasta San Fernando a través de la 93.7. Llegamos a Talca a través de la 910 AM, Linares 95.3. En Cauquenes la 103.7, Constitución 95.7. En Pichilemo también llegamos a Pichilemo, por supuesto, a través de la 106.3. En Licantén 99.3 y Loca 98.5. En Duao 93.7, Bichuquén 99.7, en Lolol 90.1, Paredones 89.1, en Pencahue la 103.7, en Curepto la 100.9. Línea telefónica, ¿quién tenemos por acá? Aló, buenas noches. Hola, buenas noches. A la
1: ¿cómo
0: una.
1: Está?
0: ¿Cómo está, señor?
1: ¿Cómo está usted?
0: Bien, gracias.
1: Quique con Sabor.
0: Quique con Sabor, el que la lleva los días sábados y todos los
1: porque
0: días.
1: En la mañana a las 5 cuando me voy a trabajar a Barroluco, Quique Pistola.
0: Eso que sí. ¿Y ahora?
1: ¿Viste que te escucho en los dos programas?
0: Qué bueno.
1: Oiga, amiguito, dígame. Quiero pedirle el Mega Mix de la Sonora Sensación.
0: Ya, Mega Mix. Déjame anotarlo, Megamix de la Sonora Sensación. Sonora.
1: Siempre el curicano nomás, pura música curicana.
0: Eso, que tiene que ser el curicano, pura música curicana, claro que sí.
1: Y ahora está hablando con mi amigo Cristian, pues.
0: Eso, que mi amigo Cristian, el que la lleva también, Cristian Aguirre, mi pana, mi brother, mi chévere, mi bacano, ahí está. Un aplauso para Cristian Aguirre, por supuesto, que está en la sintonía también. Gracias por
1: el
0: estar
1: curicando. La gracia porque el Curi le ganó a Wanderpool.
0: Le dio vuelta. Así que Curi.
1: Grande mi equipo de mi tierra.
0: Por supuesto que sí. Gracias, Curicano.
1: Ya nos vemos.
0: Gracias. 21 horas con 12 minutos. Un triunfazo, pero grandísimo. De Curicó Unido. Así que arriba. Llevo el sabor, acá está Quique con Sabor para todos ustedes. Con mucha alegría y le ponemos ganas y nos vamos a la música. ¡Eso!

Una sintonía espectacular a esta hora. Y súbale el volumen a la radio. Muevan las mesas, despejen la sala porque se prepara y estamos aquí con la grande música, por supuesto, de la radio Tropical Latina. Nos vamos hasta la una de la madrugada. Hasta la una de la madrugada, ya que estén los controles. En los controles, quien está sentadito y bien peinadito, como siempre. Quique, con sabor para disfrutar el día de hoy.

0: mil amores y la verdad que me siento orgulloso de eso. 21 horas con 17 minutos, línea telefónica. Vamos a la línea telefónica. ¿Quién tenemos por acá? Buenas noches.
1: Aló.
0: Sí, ¿cómo está? ¿Cómo dice que le va? Buenas noches por ahí con Gloria.
1: Buenas noches.
0: Aquí está Quique con sabor.
1: ¿Cómo está, don Quique?
0: Acá está Quique con sabor, disfrutando como los días sábados.
1: Quique con sabor, sabor aquí, a frutilla, chocolate. Aquí estamos con sabor y ahora.
0: Ahora estamos con sabor a que te gusta.
1: ¿Frutilla?
0: Claro, por supuesto, frutilla, frutilla, frutilla.
1: Frutilla con crema.
0: Claro, con sabor a miel de abeja, porque la que me prueba no me deja.
1: Ya, eso no lo sabía.
0: Ahora ya lo sabe, ahora ya lo sabe. Claro, por supuesto. Cuéntame, Gloria.
1: ¿Existe? ¿Qué tal si todos salimos a bailar?
0: Por supuesto que sí, por supuesto que sí, por supuesto que sí, no hay problema.
1: Porque, ¿qué tal si todos salimos a bailar
0: el regio? Pero hay que salir a bailar y que gozar la vida hoy día, sábado, que es lo grande de bailar, y si todos los sábados, por supuesto. Gloria, ¿algún temita que quieres escuchar? ¿Algún temita que quieres escuchar?
1: ¿Soy la Gloria?
0: Sí, la Gloria.
1: Y quiero, si se puede, poner ese disco, si es que existe.
0: ¿Cuál?
1: ¿Usted me lo puede poner, por favor, para bailarlo? Quiero mover un poco.
0: Claro, que te lo pongo, no te preocupes.
1: Muchas gracias.
0: ¿Cuál temita, cuál tema sería?
1: Dice así, ¿qué tal si todos salimos a bailar?
0: ¿Qué tal si todos?
1: Si todos salimos a bailar.
0: Salimos a bailar, ¿ya? Bailar, ya, listo. Ahí lo vamos a programar el tema, ¿ya? Listo, que se me cuida. Aquí estamos.
1: Muchas
0: para...
1: Muchas gracias. Ya. Así parece que dice...
0: 21 horas con 19 minutos, 21 horas con 19. Oye, te aviso que también es importante.
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0: 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En los grandes bailables de la Radio Tropical Latina. Línea telefónica, vamos a la línea telefónica. ¿Quién tenemos por acá? 21 horas con 21 minutos. Aló, buenas noches. Aló, buenas noches por ahí. ¿A quién tenemos?
3: Buenas noches, don Quique.
0: Hola, ¿qué tal? ¿Cómo está? ¿Cómo dice que le va? Aló, aló.
3: Aló.
0: Sí, aló, lo estoy escuchando. Buenas noches.
3: Buenas noches, don Quique.
0: Sí, buenas noches, dígame.
3: ¿Cómo está su salud?
0: Bien, pues bien, acá estamos sentaditos ya para hacerlo bailar este día sábado. Escúcheme por el teléfono, no por la radio.
3: ¿Podría tocarme un tema, porfa?
0: Por favor, por supuesto, ¿cuál temita sería?
3: Oiga.
0: Dígame, ¿cuál tema?
3: Por debajo del agua.
0: ¿Por debajo del agua? ¿Qué es?
3: ¿Eh?
0: debajo del agua. Ya listo, tiene que ser bailable porque estamos en los grandes bailables de la radio Tropical Latina. Gracias por estar en la sintonía, nos vamos a la otra línea telefónica. Aló, buenas noches. Se fue, sí, nos vamos a la música, No queremos cansarle porque acá hemos venido a disfrutar. A ver a quién tenemos por acá, aló, buenas noches.
4: Hola, don Chiqui, ¿cómo estás?
0: Bien, ¿cómo estás tú? ¿Cómo dice que le va?
4: Aquí estamos escuchándole.
0: Qué bueno. ¿Algún temita que quieras escuchar? ¿Quieres bailar?
4: Sí, oiga, la señora le pide esa canción. Se llama Cachete con Cachete.
0: ¿Cachete con Cachete?
4: Con... Sí.
0: ¿Cuál?
4: La señora que decía, ven, que quiere bailar con ella, no sé cómo.
0: Acá me puso el tema, ¿qué tal si todos salimos a bailar?
4: Esa.
0: Ah, y ese Cachete con Cachete.
4: Sí.
0: Cachete con Cachete, ya. ¿Te gusta a ti Cachete con Cachete o no?
4: Y ombligo con ombligo.
0: Ah, también ombligo. Ah, más te gusta el ombligo que el cachete. Ya, bueno.
4: Oye.
0: Cuénteme.
4: ¿Me puede tocar la canción de los...
0: ¿Cuál?
4: De los Tigres de Parral, ahí va la mía.
0: Los Tigres de Parral, oiga.
4: Ahí va estamos... la mía.
0: Estamos en los grandes bailables, esa música bailable, ahí va la mía, ahí,
4: sí, porque
0: bailar. Ahí, ya, ahí va la mía, ya listo, ahí va la mía, ahí lo ponemos de los Tigres de Parral, no hay problema, gracias por estar en la sintonía.
4: Ya, chavito.
0: Gracias, la gente se prendió el gran bailable como todos los sábados. Línea telefónica, 21 horas con 23 minutos, aló, buenas noches.
5: Aló, Kike Pistola.
0: Con él mismo, vamos que Kike Pistola, acá está Kike con sabor, hombre.
5: Hola, Kiki, ¿cómo estás?
0: Acá bien, gracias a Dios, acá estamos bien, ya empezamos el programa, por supuesto. Cuéntame, ¿quieres
5: saludar? Oye, niño,
0: dígame.
5: Mira, quisiera pedir un tema de los Chacales del Maule.
0: Los Chacales del Maule, ¿cuál tema sería?
5: Bella, linda y pura.
0: Chacales del Maule, bella...
5: Bella, linda y pura se llama el tema.
0: Linda y pura, esa me recomendó el doctor, tienes que conseguirte una.
5: A mi igual, oiga.
0: Ah, sí, pero no llega.
5: Ya, pero no llega. Llevo tanto tiempo solo ya.
0: Ay, nomás, ¿cómo estará esa mano? Ya listo, acá, nos vemos, cuídate, un abrazo.
5: Ya, oiga, usted habla con Eduardo acá.
0: Eduardo de Tutuquén, cuídate.
5: Ya, oigo, que te bien cuide.
0: 21 horas

0: 21 horas con 29 minutos. Aquí estamos en los grandes bailables de la radio tropical latina, por supuesto que sí. Y damos la bienvenida a todos, los que se están integrando a la programación, por supuesto. Aquí estamos en Curicó, en San Fernando, en Linares, en cada rincón conectados ya con la programación, con la red de emisoras de la radio tropical latina. Hay mucha gente que nos está esperando en este momento y aquí estamos. O sea, que es a mover el cuerpo, la radio tropical latina. Aquí estamos, 21 horas con 29 minutos. Aquí en la radio tropical latina, que le ponemos gana, señor. Líneas telefónicas habilitadas para que me puedan llamar. 752-50-41-41 y el 752-32-80-21. Y el WhatsApp también para que se comunique con nosotros, poder mandar sus mensajes, pedir algún tema musical, poder saludar a alguien. También lo puede hacer a través de nuestro WhatsApp, el más 569-6741-4765. Y ya tenemos las 21 horas con 30 minutos. Aquí están los grandes bailadores. ¿Con quién? Con Quique con Sabor, por supuesto. Uno me dicen el Mil Amores, otro me dicen Quique con Sabor a Chocolate, otro me dicen Quique Pistolas, otro me dicen... Ya, después te cuento. Resultan dos. Y se viene la sonora sensación, el mix que me solicitaron aquí los grandes bailadores, por supuesto. Pura música para levantar el ánimo, por supuesto. Y entregarles este día sábado que se haga corto, por supuesto. Nos vamos hasta la una de la madrugada, hasta la una. Ahí viene la sonora sensación. Eso.
1: Hola amigos, ¿qué tal? Les habla Lucho Flores.
0: Eso.
1: Manuel. Alejandro. Patricio.

Vamos, Marcelo, Patricio, Manuel, Alejandro, Urbano, Lucho Flores. La gran sonora sensación de Curicó que te dice...

21 horas con 42 minutos. Las 21 horas con 42 minutos. 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Aquí estamos en Los Grandes Bailables, por supuesto, de la Radio Tropical Latina. Pura energía, pura cumbia, pero que te hace bailar, que te hace disfrutar. Vamos a estar hasta la una de la madrugada, por supuesto. Estamos empezando recién el día sábado de Los Grandes Bailables de la Radio Tropical Latina. 21 horas con 42 minutos. Líneas habilitadas para que me puedan llamar, para que puedan solicitar su tema. A ver a quién tenemos acá, a quién tenemos por acá.

0: Recuerden que los grandes éxitos para compartir el día de hoy, para hacerlo bailar a todos ustedes, desde acá está en la Radio Tropical Latina. Aquí quedamos con todos ustedes, el dueño de la sintonía son ustedes, el dueño que los hace bailar también está aquí, aquí frente a ustedes, por supuesto. Vamos a la línea telefónica, a ver, buenas noches, ¿con quién tenemos el gusto por ahí? Aló, buenas
1: noches, caballero.
0: ¿Cómo está usted? Muy buenas noches, gusto de saludarlo, por usted, ¿cómo se...? ¿Cómo dice que le va?
1: Bien, ¿y usted?
0: Bien, aquí estamos, bien peinaditos, ya sentaditos para hacerlos disfrutar a todos ustedes, aquí en Los Grandes Bailables, por supuesto, de la Radio RTL.
1: Ya nos da unos saludos.
0: A ver, póngale los saluditos. El Cita Marín.
1: Francisco de Molina.
0: Ya.
1: Rica Correa,
0: Juan
1: Manizano Boa.
0: Ya.
1: Gabriel, su señora.
0: Ya.
1: Héctor Ramírez.
0: Ya. ¿Quién más?
1: Augusto Marabolí.
0: Ya.
1: Alejandro
0: Superfey,
1: su señora.
0: Ya.
1: ¿A quién? Para todos, pues ya.
0: Para todos, nomás ya. Listo, listo. ¿Algún temita que quiere escuchar?
1: Una de Pachuco.
0: De Pachuco, ya, Pachuco y la Cabana Can, ya.
1: Porque es de Pachuco.
0: Listo, de Pachuco, ahí le vamos a programar. Gracias, Elcita Marín, ¿cómo está la salud?
1: Pero me la toca.
0: Oiga, que yo se la toco ahora, si usted se queda dormida y no lo siente, ya es un problema.
1: Ya,
0: ¿está
1: esperando aquí?
0: Sí, yo se la toco, así que no hay problema. Gracias por estar en la sintonía, cuídese. Y pronta recuperación, Elcita. 21 horas con 44 minutos. Aquí estamos en Los Grandes Bailables, Radio Tropical Latina. Aquí tenemos en línea, lo buenas noches. Se fue. 21 horas con 45 y nos vamos cachete con cachete y pechito con pechito. A ver, vamos. Aquí tenemos por acá, vamos a atender el teléfono. Aló, buenas noches. ¿Quién tenemos por ahí? Cuando quiera, maestro, vamos a gozar. A ver, aquí tenemos 21 horas con 45 minutos, 21 horas con 45.
2: Un saludo para el Cita Marín.
0: Ya, saludos. Gracias. El Cita Marín, ahí te manda saluditos. Claro. Eso, de ahí le mandamos saluditos, por supuesto, a la señora El Cita Marín, que pronta recuperación. 21 horas con 45 minutos, 21 horas con 45. Estos son los grandes bailables en la Radio Tropical Latino. Frecuencia de la radio, ya está conectada, todas las radios conectadas, por supuesto, a esta hora. De Mara Cordillera y de Cordillera Mara, aquí estamos en la Radio Tropical Latina. Gracias por sintonizarnos. Línea telefónica, aló, buenas noches. Ya te tengo identificado, así que tranquilo.

0: 50 minutos, 21:50 en los grandes bailables de la red tropical latina, por supuesto. Aquí estamos para hacerlos disfrutar a todos ustedes en esta noche maravillosa de los días sábados. Como todos los sábados estamos acá para hacerlos disfrutar a todos ustedes, por supuesto. Aquí está Kike con sabor, por supuesto. Para entregarle la buena música, para hacerlo bailar a todos ustedes. Claro que sí, a esta hora. Vamos a la línea telefónica. ¿Quién tenemos por acá? Lo buenas noches.
1: Buenas noches.
0: ¿Cómo está, señor? Un gusto de saludarlo. Buenas noches, dígame.
1: Oye, pasión no quiero, señora.
0: ¿Ah?
1: Compasión no quiero de Django.
0: Compasión no quiero de Django. Compasión no quiero, ¿se llama?
1: Sí.
0: No quiero, ya de Django. Ya, Django. Listo, acá viene un ratito más, ya. La compasión de Django. Listo.
1: Ya, gracias
0: por estar en la sintonía. 21:50. Aquí estamos en los grandes bailables de Radio Tropical Latina. Hola, muy buena noche, Kike con sabor a chocolate. Me dicen Kike con sabor a chocolate. ¿Cómo están? ¿Cómo están por ahí? Buenas noches a todos ustedes. A ver, aquí qué tenemos. Para saludar con ganas. A ver.
2: Buenas tardes, Kike González. Que la persona la visa, sabe que no vayan a dejar el éxito. Yo mañana se lo pago en efectivo. Error 18, 97, 51, 0, para que lo vayan a dejar. Por favor. Gracias, saludos a la
0: Aburrete.

0: telefónica, línea telefónica. Vamos a la línea telefónica, 21:52. Estaba atendiendo un llamado por interno. Que me están llamando, que me están solicitando otros temas, que me están pidiendo publicidad. Claro que sí, acá se agarra, acá se agarra, acá se agarra todo, ¿eh? A ver, ¿a quién tenemos por acá? ¿Quién tenemos por acá? Buenas noches.
1: Buenas noches, soy Carmen Trauco.
0: Hola, Carmencita, ¿cómo estás? ¿Cómo dice que le va por allí,
1: Carmencita? Bien, escuchándolo vos.
0: Qué bueno,
1: aquí,
0: Carmen.
1: Siempre.
0: ¿Cómo está la música? ¿Cómo están los temas que estamos tocando? ¿Bien?
1: Sí, ¿qué música está tocando?
0: No, pura música bailable, pues estamos los sábados bailables.
1: Bailable.
0: Claro, claro, claro.
1: ¿De los Chacales del Maule?
0: Los Chacales del Maule, ya. ¿Cuál sería?
1: De cualquiera. Chacales. Con toda linda.
0: Del Maule, ya, cualquiera, ya, ahí ya. Lo vamos a poner. Gracias por estar, Carmencita, en la
1: sintonía. Gracias, Quique, con sabor,
0: eso,
1: chocolate.
0: Eso, con sabor a chocolate, qué bueno, qué bueno. 21:53, Quique, con sabor a chocolate, el día sábado los hace bailar a todos ustedes, por supuesto que sí.
2: Hola, Quique, con sabor a chocolate, ¿cómo estás?
0: Bien.
2: ¿Estás bien?
0: Sí.
2: Y, ¿sabes? Quiero pedir una canción, por favor,
0: ¿cuál?
2: Si es posible.
0: ¿Cuál?
2: Una del Rancherito Leodán.
0: Ya, Rancherito Leodán. ¿Cuál? Leodán. A cualquiera. Ya, listo, cualquiera le vamos a ponerle Rancherito Leodán, por supuesto. Oye, que se prendió esto, que se prendió esto, esto se prendió como siempre, como todos los sábados. Y toda la programación de la radio que más escucha, ¿cuál es? La Radio Tropical Latina. A la línea telefónica, ¿quién tenemos por acá? Aló, buenas noches.
3: Aló.
0: Sí, ¿con quién por ahí?
3: Buenas noches, don Quique, el sabor de chocolate.
0: Ay, con sabor a chocolate. Ya, con sabor a chocolate. Bueno, ya me bautizaron, Quique, con sabor a chocolate de los días sábados.
3: Oh, me permiten saludar a una persona que hace días que quiero saludarla.
0: Póngale los saludos.
3: Por favor,
0: ya, saludos.
3: A la señora Andreita, de que hace una churrasca que ya. Le compré, le alcancé a comprar antes que se enferme. Y le mando un tremendo abrazo, que tire barría, altas bendiciones a la señora de las churrascas de ahí de Rodríguez. Pasando Camilo Enrique, yo le he comprado.
0: Listo, ni un problema.
3: Así que yo le mando altas bendiciones, le mando un tremendo abrazo para que tire para arriba, para que vuelvan esas churrasquitas tan ricas que hace ella.
0: Me parece
3: bien.
0: Ese es
3: el saludo que le quiero mandar.
0: Gracias, Gloria. Gracias por estar
3: así. Con el pipiripao.
0: Con el pipiripao, ya. Vamos a ponerle el pipiripao.
3: Por favor, muchas gracias.
0: Ya, listo. Gracias a usted. Gracias por estar en la sintonía. 21:55. Con pasión. Compasión no tengo, me dijo de Django. Aquí viene, a ver, veamos.

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0: Y ya tenemos las 21 horas con 59 minutos, 21 horas con 59 minutos. 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A ver, ¿y qué me dice acá? Me miras con los ojos de enamorado. ¿Quién te mira con los ojos de enamorado? A ver, por favor, gracias. La canción. Era la canción, hombre. ¿Me miras con los ojos enamorados de quién? A ver, escuchemos.
1: ¿Sabe cómo está? Espero que esté bien. Y ¿sabe? Quiero pedir una canción, por favor, si es posible. Ya. Yeah. Una del rancherito Leodán.
0: Ya. Yeah. Me mira con los ojos enamorados. Ya, listo, ahí lo vamos a... Ahí se lo vamos a... Ya, a programar. Y tenemos las 22 horas con 2 minutos, las 22 horas con 2 minutos ya. A ver, me llegó por acá, a ver qué llega por acá. Oye, qué bueno, queremos saludar. Muy pronto, se viene Jorge Godoy a los grandes bailables de la Radio Tropical Latina. Y se viene la oferta para Jorge Godoy, para que nos acompañe en los grandes bailables, por supuesto. Antes que entre otro, por supuesto. Este es que la lleva, que es lo grande bailar. 22 horas con 2 minutos, vamos a la música.

0: Morena.
1: Me encanta, de mucho acuerdo, 22 horas con 12 minutos. Aquí estamos en los grandes bailados de la radio Tropical Latina, por supuesto, en la 95.5 y todas las redes ya conectadas ahí.

Y por supuesto, ya que la mesa está servida con la buena música que es de la radio tropical latina, por supuesto. El ritmo está garantizado los sábados por la noche. 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Déjate llevar por el ritmo, de la música de la radio tropical latina, claro. La que contagia tu vida, la que está contigo, la que alegra tu vida. Aquí estamos hasta la 1 de la madrugada, 22 horas con 14 minutos, las 22 horas con 14 minutos. Y se vienen los tigres de partida.

Y aquí estamos 22 horas con 19 minutos. 22 horas con 19 minutos aquí en Los Grandes Bailables, la radio tropical latina, por supuesto. Ya tenemos las líneas habilitadas para que nos puedan llamar. Líneas listas, líneas habilitadas. El 75-250-41-41. El 75-232-80-21. Y también tenemos el WhatsApp para que usted se pueda comunicar con nosotros al más 569-6741-4765 para pedir sus temas. Para saludar a alguien, por supuesto. Enviar su mensaje de audio y poderlo escuchar. Y aquí nosotros nos encontramos y nos vamos hasta aquí, nos vamos hasta la una de la madrugada. Aquí en Los Grandes Bailables de la radio tropical latina, 22 horas con 20 minutos. 22 horas con 20 minutos ya. Muy buenas noches, don Quique. Quiero pedirle una canción bonita de los Rancheros de Plata para saludar a mis hijos Manuel Marchán, José Marchán y mi señora Marixa Valenzuela. De parte de Alejandro Marchán, somos de Romeral. Ahí lo vamos a programar, los Rancheros de Plata. Los Rancheros de Plata, ya. Bella y linda y pura, se viene Bella y linda y pura de los Chacales del Maule. 22 horas con 21 minutos, aquí estamos en Lograr de Bailar Radio Tropical Latina. Recuerden que nos vamos hasta la una de la madrugada con todos ustedes, con toda la parrilla de la alegría. Aquí arriba.

0: El sabor, por supuesto que sí, aquí estamos 22 horas con 26 minutos, la 22 horas con 26 minutos, por supuesto, aquí estamos, aquí estamos, aquí estamos, ya nosotros entregando la buena música a través de la red, de la red Tropical Latina, por supuesto. Y nos vamos, por supuesto, saludando a la región de O'Higgins, a la región del Maule y parte de la región del Ñuble. Saludamos a todas las regiones que están conectadas en estos momentos en la Radio Tropical Latina. Acá se vive la cumbia con bastante calor. Y se siente ya en el aire, por supuesto. Acá está Quique con sabor a chocolate para todos ustedes. Así que a disfrutar este encuentro que tienen conmigo todos los días sábados de 9 a 1 de la mañana, de la 1 de la madrugada, por supuesto, a 1 de la mañana. A disfrutar con la buena música. Y las mejores cumbias se escuchan aquí, las mejores cumbias de hoy, de ayer. Y de siempre, por supuesto. 22 horas con 27 minutos, 22 horas con 27. Viene Pachuco y la Cubana Can. Escuchemos a Pachuco. 22 horas con 27 minutos. Pero antes de ir a eso, esto es muy importante.
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0: 22 horas con 29 minutos. Eso. Y viene Pachuca y la Cubana acá a gozar, a disfrutar aquí en la Radio Tropical Latina.

Ya tenemos las 22 horas con 35 minutos, 22 horas con 35 minutos acá en la Radio Tropical Latina, por supuesto. A disfrutarla, disfrutarla, disfrutar estas horas que estamos aquí los días sábados, por supuesto, para entregarle la buena música a todos ustedes. La música bailable, la música para hacerlo gozar, para hacerlo disfrutar en este día sábado que estamos todavía enterito, el día sábado en la noche, por supuesto. Y aquí nosotros haciéndolo disfrutar a través de la Radio Tropical Latina, la que la lleva la número uno, por supuesto. Saludamos a todo Curicó, San Fernando, Talca, Linares, Cauquenes, Constitución, Pichilemo, Licantén y Loca, Duao, Bichuquén, Lolol, Paredones, Pencagua y Curepto. Ya, conectados, conectados nosotros, la región de O'Higgins, la región del Maule y parte de la región de Ñuble. Aquí está la Radio Tropical Latina con los grandes bailables de hacerlo bailar de Quique con sabor, por supuesto. Uno me dice Quique con sabor a chocolate, claro que sí. Unas que me quieren morder, otras que me quieren ya. Aquí lo hacemos pasar a todos ustedes, por supuesto que sí. Y nosotros tenemos, pero estamos con las pilas bien puestas para hacerlo disfrutar a todos ustedes. De Cordillera Mar y de Mar a Cordillera aquí. En el ombligo de Chile. En la región del Maule. Por supuesto que sí, 22 horas con 36 minutos, 22 horas con 36 minutos. Se vienen los chacales del Maule. El arrebatado. Está igual que el otro. Se cree arrebatado. 22 horas con 37 minutos, 22 horas con 37. Línea telefónica, lo buenas noches. Aló, buenas noches.

0: cómo avanza la hora. Aquí estamos en los grandes bailables de la radio tropical latina, por supuesto, para entregarle a todos ustedes la buena música, la buena música. A ver, escuchemos. Se viene este tema.
1: Hola, Kiki, con sabor a chocolate, ¿cómo estás?
0: Bien. Gracias.
1: Y sabes, quiero pedir una canción, por favor, si
0: ¿cuál
1: es posible?
0: ¿Cuál sería?
1: Una del rancherito Leodán.
0: Ya, del rancherito, y acá viene el rancherito Leodán. Me miras con los ojos de enamorados. Eso.

0: Estamos aquí, estamos 22 horas con 47 minutos, 22 horas con 47 ya. Aquí vamos a estar hasta la una de la madrugada, por supuesto, entreteniendo a todos y cada uno de ustedes con la gran música de la radio Tropical Latina y los grandes bailables de la radio Tropical Latina. Y para todos ustedes, líneas habilitadas desde ahora ya, para que me puedan llamar 75-250-4141 y el 75-232-8021. Y el WhatsApp también para que nos puedan enviar sus saludos, más 569-6741-4765. A ver, ¿a quién tenemos en línea? ¿Quién tenemos por acá? Aló, buenas noches. Aló, buenas noches. Veintidós horas con cuarenta y ocho. Y se viene el pipiripao, que me pidieron también el pipiripao. Y nos vamos a la música. Aquí estamos bailando con la radio Tropical Latina, como todos los días sábados, desde las 9 de la noche hasta la 1 de la madrugada, con Quique con Sabor. Aquí estamos en vivo y en directo para todos ustedes. Gracias por estar en la sintonía. Aló, buenas noches.
1: Buenas noches, don Quique.
0: Con el mismo, ¿con quién tengo el gusto por ahí?
1: Con Nelly.
0: Nelly, ¿cómo estás, Nelita?
1: Bien, gracias a Dios.
0: Qué
1: bien.
0: Bueno.
1: ¿Cómo? Quiero escuchar la canción.
0: ¿Cuál?
1: Que te lleve el diablo.
0: ¿Cómo que te lleve el diablo? Así, ¿por
1: para
0: qué?
1: Para saludar a Marco.
0: Lleve el diablo.
1: Sí.
0: ¿Y por qué no? ¿Pero dedicada para él?
1: ¿Ah?
0: ¿Dedicado para él o no?
1: Sí, pues.
0: ¿Pero qué agrupación lo canta?
1: Ahí sí me pillo.
0: Ya, ahí lo vamos a buscar, Nelly, ¿ya?
1: Gracias.
0: Gracias por estar en la sintonía. Gracias por estar con nosotros. 22 horas con 49 minutos.

Que me sigan las mujeres pipiripa, que me sigan las mujeres pipiripa, y que me sigan las mujeres pipiripa, y que me recontra siguen pipiripa. Oye, aquí estamos, 22:53. Aquí estamos en todo el territorio, en todo el territorio tropical, como es la radio tropical latina. Esto no se termina, esto falta todavía, falta. Aquí los grandes bailables de la radio tropical latina, 22:53. A ver qué me toca por acá. Vienen los rancheros de plata. Aquí le tocamos todos los temas que ustedes nos están pidiendo, por supuesto. Ya tenemos las líneas habilitadas también para que nos puedan programar sus temas desde ya. Están todas desocupadas, sí, 75-250-41-41 y el 75-232-80-21. Y el WhatsApp también para que nos puedan enviar sus saludos a través de audio. El más 569-6741-4765. Y nos vamos a la música porque no queremos cansarles de hablar tanto.

0: Y aquí estamos, por supuesto, en la radio Tropical Latina, 22 horas con 58 minutos, 22 horas con 58.
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0: Y damos la bienvenida a todos los que se vienen integrando, a todos los que me están llamando internamente y que me estén diciendo aquí que con sabor el programa está pero espectacular. Gracias por alegrarnos, por supuesto. Aquí conmigo llega la alegría y llega y se enciende los sábados, por supuesto, en los grandes bailables con su servidor Quique con sabor. Y es por eso que nosotros nos dedicamos solamente a poderlo entretener a todos ustedes en esta gran programación que lo hacemos los días sábados. Y todas las programaciones de la radio, por supuesto, aquí en la Radio Tropical Latina, 22 horas con 59 minutos, 22 horas con 59. Vamos a la línea telefónica. Aló, buenas noches. Aló, buenas noches. ¿A quién tenemos por ahí?
2: Buenas noches, don Quique.
0: ¿Cómo está, señor? ¿Cómo está?
2: Más bien, don Quique,
0: yo... Este es don Luis de Compeo.
2: Sí, de Compeo, Luis, de Compeo.
0: No le escucho bien, saque la cabeza por la ventana.
2: Sí, la estoy sacando.
0: Ay, listo, lo está sacando, ahora.
2: Sí, ahora mire. Ahora va el
0: techo. Ah, ya.
2: Oiga, don Quique.
0: Cuénteme, don Luis.
2: Me tocaría una canción.
0: ¿Cuál sería?
2: Los Rancheros del Sur.
0: Los Rancheros del Sur, ya.
2: Mujer Mala se llama la canción.
0: ¿Cómo se llama la canción?
2: Mujer Mala.
0: Mujer Mala, ya, Mujer Mala.
2: Ranchero del Sur, por...
0: Listo, Los Rancheros del Sur, Mujer Mala, ahí lo vamos a programar. Gracias, don Luis de Compeo. Gracias por estar con nosotros, gracias. 23 horas, 23 horas.

0: ver qué nos dice por acá. ¿Dónde estáis, hombre? Ándate para la casa.
1: Si van a beber, vengan por mí, cobardes.
0: Ay, ay, ay, vengan por mí. A ver, a ver.
1: Si van a beber, vengan por mí, cobardes.
0: Ay, ay, ay, esto me lo mandó Víctor González. Víctor González, ¿dónde estarás, hombre? Ándate para la casa. Ándate para la casa. 23 horas. Americana. Ya me pidieron a mí de los diamantes, de los auténticos, de los diamantes, sí, de los diamantes norteños. Los auténticos diamantes norteños me pidieron un mix. Ya viene. Pero esto es muy importante también para todos ustedes, ¿ah? Por supuesto que sí. Mire. Escuchemos.
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Ahí está empanadería y pizzería La Tota. Las 23 horas con 3 minutos.

así le vas a decir. Ah, ¿verdad? Que tanque le ponen, tanque le ponen. Bueno, porque no trabajan, pues no trabajan. El lunes no trabajan. Ya vienen los diamantes norteños por siempre, por supuesto que sí. Nos vamos a la música, 23 horas con 4 minutos, 23 horas con 4 minutos acá en Los Grandes Bailables con Quique, con sabor a chocolate. Toda la sintonía, de la RTL. Ya se fue la semana, el cuerpo lo sabe y hoy no nos olvidamos. Hoy día nos olvidamos de todos los problemas. Porque la buena música que ponen aquí en la Radio Tropical Latina te hace olvidar las penas, por supuesto que sí. Y nos vamos al tema.

Y por supuesto que seguimos acá, son las 23 horas con 10 minutos. Saludos cordiales para todos ustedes. Si tuviste una semana difícil, bájale dos rayitas nomás. Y el estrés, por supuesto, y súbale el volumen a la radio, porque la música cura el alma, compadre. La música cura el alma. Y hoy bailamos porque bailamos hasta la una de la madrugada. Porque nos merecemos, porque si trabajamos toda la semana, nos merecemos escuchar la radio tropical latina y nos merecemos bailar, nos merecemos comer un asadito. Y junto aquí que con sabor a chocolate, por supuesto, aquí estamos nosotros entregándole la mejor música a esta hora, 23 horas con 10 minutos. La 23 horas con 10 minutos. Saludo cariñoso a los que están ya, están comiendo el asadito, por supuesto. A los que están compartiendo un asadito, sí, le mandamos un saludo cordial. Y sobre todo, a los que están solitos, a los que no tienen nadie. Ahí le mandamos un saludo cordial, por supuesto, a toda la gente que está en compañía de la Radio Tropical Latina, 23 horas con 11 minutos. Aquí está Quique con sabor, aquí la Radio Tropical Latina y las frecuencias asignadas ya a lo largo de la región de O'Higgins, la región del Maule y parte de la región de Ñuble. Porque aquí estamos y aquí nosotros merecemos estar disfrutando de esta gran programación, por supuesto. Y sobre todo, a los que están también enamorados, oye. ¿Cuántos conocen el amor? Y no están como Quique con sabor solito. Líneas habilitadas para que me puedan llamar, por supuesto, 23 horas con 11 minutos, 75-250-41-41 y el 75-232-80-21. Y el WhatsApp también para que me puedan mandar un audio, puedan pedir algún tema, por supuesto, el más 569-6741-4765. Los rancheros del sur, mujer mala.

Y ya tenemos las 23 horas con 19 minutos aquí en la Radio Tropical Latina, por supuesto. Aquí nosotros seguimos, vamos hasta la 1 de la madrugada a ver qué es lo que dice por acá. Me llegó un mensaje: hola mi niño, ¿cómo está? Espero que se encuentre muy bien. Luis Alberto de San Fernando. Claro, Luis Alberto de San Fernando, que nos escuchan allá a través de la 93.7. Saludos cordiales para San Fernando. Quiero pedirle un tema de Los Parientes, Pedazo de Luna. Claro que sí, Pedazo de Luna de Los Parientes. Pedazo de Luna de Los Parientes, ya listo. Ahí está, los saludos cordiales para ahí, con nuestros amigos Luis Alberto, que nos escucha allá en San Fernando, por supuesto. Aquí estamos en la Radio Tropical Latina, en los grandes bailables, por supuesto. La vida tiene momentos amargos, por supuesto, pero para eso existen los sábados a partir de las 9 hasta la 1 de la madrugada. Vamos sacudiendo esa amargura, por supuesto. Aquí está los rimas, el ritmo que te hace bailar. Pero te hace bailar con ganas, por supuesto, y con mucho amor. Fuerza, mi gente. Nos vamos, estamos aquí en la Radio Tropical Latina, 23 horas con 20 minutos. Que te lleve el diablo, me pidieron que te lleve el diablo, por supuesto, de los Huracanes del Norte. Y hay que sonreír, hay que sonreír, por supuesto que la música es gratis y la alegría se contagia, ¿con qué? Con la Radio Tropical Latina, 23 horas con 20 minutos.

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Ahí está mi amigo Claudio, por supuesto, y un aplauso para el hombre. Arriba. Que no decaiga las ganas, mi gente buena, mi gente bella, mi gente hermosa. Aquí con sabor, Kiki, con sabor a chocolate, con el ritmo y con el corazón puesto en cada canción, por supuesto. Y se viene algo buenísimo, así que preparen. 23 horas con 27 minutos.

23:31, las 23:31, aquí estamos en los grandes velables de la radio tropical latina, por supuesto que sí, poniéndole todas las ganas a esta noche maravillosa. Y todos los sábados, por supuesto, entregándole la buena música a todos ustedes, con sabor, con el ritmo, con el corazón puesto, siempre pensando en ustedes, para hacerlo bailar, para hacerlo disfrutar a través de la red de la radio tropical latina. Y gracias a todos ustedes que nos abren sus puertas, claro, a sus hogares a través de la radio. Una noche más, un sábado más que estamos con todos ustedes, por supuesto, y viene muchos sábados más, claro.

viene, se viene, se viene, se viene. La buena música, por supuesto. La que ustedes están escuchando, claro que sí. Para bailar, para gozar. La Radio Tropical Latina.

Recuerda que nos están escuchando en diferentes puntos de la región de O'Higgins, de la región de Maule y parte de la región del Ñuble, por supuesto que sí. En todas las frecuencias, ya conectadas, por supuesto. Haciéndolo bailar a todos ustedes, líneas habilitadas también para que me puedan llamar. El 75-250-41-41, 75-232-80-21. Y el WhatsApp también, el más 569-6741-4765. Pedazo de luna.

23:41, saqueno grande bailable de la radio Tropical Latina. 23:41. Y nos vamos hasta la una de la madrugada, por supuesto, hasta la una de la madrugada. A ver a qué tenemos en WhatsApp, a ver qué es lo que nos dice. Gracias, gracias, gracias, gracias por el temita, que eres lo máximo, lo máximo, lo más grande que tiene la RTL, el mejor del país. Gracias, gracias, gracias. Y acá le ponemos todos los temas, claro, acá le ponemos color y sabor, por supuesto. 23:42, día 23:42. ¿Dónde estáis metido, hombre? Te dieron permiso, te dieron permiso. Está ahí alegre, más alegre que perrito con pulgas. Ahí María, me llamó María, me dijo, ¿sabes qué? Por lo que un temita que usted guste, me dijo, me pide un tema. Y aquí le ponemos el tema que ella gusta, a ver, que me gusta a mí, pero se lo dedico a ella. No se lo dedico, sino para que escuche, por supuesto. 23:42, aquí lo grande bailable de la radio Tropical Latina, por supuesto. Aquí está Kike con sabor a chocolate para entregarle a todos ustedes la buena música de los grandes bailables, por supuesto que sí. Me están invitando a la playa. El día lunes me están invitando a la playa. Yo sí voy. Y dicen con sabor a chocolate que me quieren comer, que me quieren comer. Me voy a la playa el día lunes. Pero el lunes en la mañana a las 5 estoy acá. El lunes a las 5 de la mañana. El día lunes es feriado, 12 sí. Pero yo voy a hacer el programa a las 5 de la mañana, por supuesto. El despertar ranchero se hace el lunes porque se hace. Y se viene este tema, la noche, el mix de la noche para todos ustedes que están en la sintonía de la radio Tropical Latina. A gozar y disfrutar, a disfrutar, a disfrutar. Arriba el ánimo, hombre, arriba el ánimo. 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

por supuesto que estamos acá 23:51, las 23:51, sí, nos vamos hasta la 1 de la madrugada para entregarle la mejor música, por supuesto, a todos que armaron el baile, ahí en su casa donde usted se encuentre, por supuesto, aquí le alegramos nosotros en la Radio Tropical Latina. Porque la vida es como un baile, por supuesto, hay que saberlo bailar, importante. Si te equivocas en el paso que bailas, no importa, seguir escuchando la Radio Tropical Latina y arriba el ánimo. Que no se note la amargura, que se note pura alegría. Y por supuesto, 23:52, acá está Quique con sabor. Le disfruta con todos ustedes, por supuesto, en este gran bailable de la Radio Tropical Latina que le hacemos todos los fines de semana. Entregándole la buena música. Y recuerda que en la mañana estamos todas las mañanas, por supuesto, de lunes a sábado, de 5 a 8 de la mañana. Ahí está con Quique Pistolas. Y los días sábados, de 9 a 1 de la mañana, de 9 a 1, con los grandes bailables de la Radio Tropical Latina, por supuesto. Eso que sí. Y como dice que no, que llegó el que respira bajo el agua. Y duela quien le duela, por supuesto que sí. Duela quien le duela. Tenemos Quique para rato, 23:53. Y esto dice así. Y nos vamos con una salsa, pero con una salsa espectacular. Porque hay que levantar el ánimo, por supuesto que sí, 23:53. Una canción de para toda Latinoamérica, programación para toda Latinoamérica. Se viene esa salsa, se viene la cumbia, se viene la música ranchera, se viene la cumbia ranchera. Aquí estamos en la Radio Tropical Latina, la que la lleva, la número uno, en vivo y en directo. Acá no dejamos grabado, acá trabajamos, acá sí se trabaja. Recuerden que el lunes tempranito también voy a estar, ¿eh? El lunes tempranito de las 5 a las 8. Y si nadie trabaja, me voy hasta el mediodía, por supuesto.

Y ya tenemos las 23 horas con 58 minutos, 23 horas con 58 ya. Llegó el sábado. Oye, que estamos llegando al día domingo, estamos llegando al día domingo, ya no falta nada. Y mañana se viene la procesión de la Virgen del Carmen, sí. A todos los fieles. Mañana también vamos a transmitir, parece que vamos a transmitir, vamos a preguntar, por supuesto. 23 horas con 59 minutos, las 23 con 59. Aquí estamos, en la Radio Tropical Latina, en vivo y en directo. Hoy me pidieron Garra, se viene Garra de Amor, para disfrutar también la programación de los grandes bailables de la Radio RTL, claro que sí, la 95.5, aquí en Curicó, San Fernando 93.7, en Talca 910 AM, Linares 95.3, Cauquenes la 103.7, Constitución 95.7, Pichilemo la 106.3, Licantén 99.3 y Loca 98.5, en Duao 93.7, Bichuquén 99.7, en Lolol 90.1, Paredones 89.1, Pencahue la 103.7, en Curepto la 100.9. Y ya tenemos las 0 horas, las 0 horas.

0: están subiendo al escenario, Guerras de Amor, por supuesto.
1: Llegó el sabor.
0: Y para los que están pajoneados, para los que están cansados, una canción que te va a hacer alegrar, por supuesto que sí. Una buena canción es un remedio, por supuesto. Déjate acompañar en esta noche, en esta noche, en esta noche, por la Radio Tropical Latina. Las 0 horas, tenemos las 0 horas. A ver, y los que están carreteando, Víctor González.

Ya tenemos las 0:04 del día domingo, 0:04 ya. Y se viene la procesión hoy día se viene la procesión. A todos los fieles que se están alistando. Se viene la procesión, por supuesto que sí. A partir del mediodía, las 0:05, aquí estamos en los grandes bailables de la Radio Tropical Latina. Y el último tema, dice, para no molestarlo, Tornado Ranchero, dice. Las cariñosas, ¿cómo? Por ahí que me gusta, ¿sabes?

Más de algunos, dice, más de algunos ahora están con plata. Van para la casa y se desvían. Ay, ay, ay, no, ¿para dónde, para dónde? ¿Y cómo sabes tú? Te han contado, te han contado. Ahí para Luis Alberto, que nos escribe de San Fernando, por supuesto. Ya viene Tornado Ranchero también, ya viene Tornado Ranchero. Las cariñosas quiere el hombre. 0:06, las 0:06 aquí en la Radio Tropical Latina. Acá está Quique con sabor, por supuesto, lo va a hacer disfrutar hasta la 1 de la madrugada. Son los grandes saludos que ustedes nos envían, por supuesto. Un saludo gigantesco a los que siempre nos escuchan, a los que ponen el hombro a la vida con una sonrisa. Usted vale oro, compadre. Aquí estamos disfrutando en la Radio Tropical Latina. Aquí está Quique con sabor, por supuesto, disfrutar a todos ustedes con mucho cariño, con mucho sabor. Ay, Quique, para rato. 0:06, las 0:06. Se viene Américo. Está subiendo las escaleras y esto dice así.

que sí, que sí, que sí, las 0 horas con 10 minutos.

0: saludando, por supuesto, a todos ustedes que nos envían sus saludos. Gracias, gracias, gracias por estar en sintonía. Gracias, San Fernando. Gracias, Talca. Gracias, Linares. Gracias, Cauquenes. Gracias, Constitución. Gracias, Pichilemo, Licantén, Iloca, Duao, Bichuquén, Lolol, Paredones, Pencagua y Curepto. Gracias, gracias por estar en la sintonía. Gracias por estar en la sintonía con nosotros. Todavía falta programa, 0 horas con 11 minutos. Nos vamos hasta la 1 de la madrugada, por supuesto que sí. Entregándole la buena música, haciéndolo bailar a todos ustedes. Donde quiera que se encuentre, donde quiera que se encuentre. De cordillera a mar y de mar a cordillera, aquí estamos nosotros con la gran música, por supuesto. Donde ustedes nos escuchan, ahí estamos, ahí estamos, ahí estamos. Tenemos las 0 horas con 11 minutos, 0 horas con 11 minutos. Vamos a ver a quién tenemos en línea. Aló, buenas noches.
1: Buenas noches, don Quique.
0: Sí, ¿cómo dice que está, señor?
1: Aquí, cagadito de sueño, pero aquí estamos dándole.
0: Claro, que hay que darle, que hay que darle, que dale nomás.
1: Aquí estamos, vimos el 18 chico que es la isla.
0: El 18 chico, ¿cómo está por allá? ¿Cómo está la gente en el 18
1: ahí
0: chico?
1: Ahí está prendido, ahí está prendido, claro. Está prendido la cosa.
0: Por supuesto que sí, por supuesto que sí. Usted ha puesto publicidad que en la radio y eso se llena, porque la publicidad que en la radio es la que más se escucha, pues, hombre.
1: Por eso uno confía en usted, pues.
0: Por eso que sí, por eso que sí. Oiga, amigo mío. ¿Y qué hace el rugecito? ¿Qué hace el rucio?
1: Le anda, cuarto, ¿pa' qué lo decimos? Sí, que digo, ¿qué? Dijo, esperé un Quique.
0: No, yo tengo que estar en el bailable, hoy tengo que estar en el bailable, tengo que estar acá.
1: Empezamos temprano, llegamos de Longarí, de La Vega, y pasamos ahí a comer una empanadita.
0: Qué bueno, qué bueno.
1: Acá se lo terciamos con don Quique, pues.
0: No, oiga, escúcheme una cosa, mañana sí. Mañana ya me programé, mañana yo creo que voy a estar por ahí como tipo, a ver, aquí la empieza la...
1: A las 2 queríamos empezar mañana con la rayuela, pues.
0: Ya a las 2 con la rayuela, ya, voy a ir a ver la rayuela, ahora sí, porque quedé con alguien ir para allá, así que ya. Ahí nos vemos, yo le voy a pegar un llamadito, para ver si ahí nos comemos un pedazo de cordero.
1: Sí, ahí vamos a ver qué se puede hacer con un tiki.
0: Ya, no hay problema. Así que todos invitados también para mañana. Mañana también es el campeonato de Rayuela, claro. El campeonato de Rayuela a partir de las 2 de la tarde.
1: Ahí invitar a las colleras que lleguen, no, aquí nos vamos a estar esperando.
0: Claro que tienen que llegar, claro que tienen que llegar. Y en la noche sí. Nuevamente comienza el bailongo con los inolvidables.
1: Sí, ahí están poniéndole los muchachos. Bueno, claro. Ahí está llegando la gente a bailar.
0: Por eso que sí. Mañana que cierren con broche de oro, porque el lunes es feriado. Así que mañana se lanza, don claro. Quique. Así
1: que...
0: ¿Ya usted también ya está con algo en el bote, nada?
1: No, yo soy más tranquilo que un yogur vencido.
0: Ay, ay, ay, ¿algún temita?
1: No, yo no tomo nada.
0: ¿No tome nada? Entonces, ¿para qué voy a ir yo?
1: Pero usted toma por mí, güey. Qué fuerza que no fuerza. Mire, si yo quiere tomar conmigo, tiene que acompañarme 2 meses. Desde ahí para arriba tomo yo, si no tomo nada.
0: Ay, ay, ay, no, ya, igual de paño.
1: Ya, ahí lo quiero ver, pero yo estoy de noche y día, no ando nada hace rato.
0: Oye, cabrón.
1: No, yo tengo el problema de alcoholismo, no pruebo nada.
0: Es mejor que no, está bien, si no,
1: sí que...
0: va a perder.
1: No un... puedo, no sé tomar, pues yo, si yo me tomo un trago, tengo que estar hasta las chanclas.
0: Ay, ay, ay. No. Deje
1: el toque.
0: Mejor no, ¿sabe qué?
1: No, mejor tomo agüita, cachantún, no hay...
0: Puede perder, yes. Oiga, puede
1: comer
0: perder...
1: Carnecito.
0: Puede perder la pega y puede perder la mujer también, pollo.
1: No, ya la mujer de los años que ya hemos casado, no creo que la pierda,
0: pollo. Ya, Robin, ¿qué es eso? Dígame.
1: Llamo a don Quique.
0: Se me cuida.
1: Llega su programa, no hay... Gracias por todo, don Quique.
0: Gracias a ti, gracias por tener la programación, gracias.
1: Listo,
0: la cuadrilla de Robin... Que tuvo publicidad con nosotros por ejemplo en la mañana. Y recuerde que mañana acá le voy a pasar una visita más, porque el hombre son de fuera, son de sacrificio y están asando el 18 chico ahí en la herida de Sagrada Familia, por supuesto. Mañana se viene el campeonato de Rayuela, por supuesto, temprano a inscribirse al campeonato de Rayuela. Y recuerde que el ganador va a tener medio cordero de la cintura para abajo y otro de la cintura para arriba. No sé, ahí la van a repartir, ¿ah? Y a las 21 horas de nuevo se viene Los Inolvidables de Chile para cerrar como Dios manda las fiestas patrias, como corresponde. Están despidiendo, ¿dónde? El 18 chico allá en la isla de Sagrada Familia, por supuesto que sí. Ahí estamos, las 0 horas con 15 minutos, 0 horas con 15. Y me pidieron este tema, el tornado ranchero. Las cariñosas, Víctor González, escucha. ¿Dónde te encuentras, hombre? Las 0 horas con 15 minutos, 0 horas con 15, saqué la radio tropical latina. Llegó el sabor. la primera vez que lo escucho, dice, tengo el placer de escucharlo. Gracias, gracias, gracias por acompañarnos a la buena música, por supuesto que sí, aquí estamos, la Radio Tropical Latina en su, en diferentes puntos, la música que suena, sí, por supuesto. Y la lleva, la lleva, la lleva, la lleva, la lleva, la 0 horas con 16 minutos, la 0 horas con 16 minutos.

Ya tenemos las 0 horas con 20 minutos, las 0 horas con 20 minutos acá en la Radio Tropical Latina, por supuesto. A ver, nos llegó un WhatsApp, nos llegó un WhatsApp. Gracias, gracias, gracias, don Quique, gracias, don Quique, con sabor, dice por el temita, se pasó. Eres más grande, la Radio Tropical Latina, por supuesto que sí, nos escuchan allá en San Fernando, a través de la 93.7 en San Fernando. Saludos cordiales para toda la gente que está en San Fernando, les mandamos un saludo cordial para toda esa linda gente que nos escucha, no solamente para San Fernando, sino para todas las frecuencias de las radios asignadas. De Cordillera Mar y de Mar a Cordillera, por supuesto que nos escuchan en diferentes puntos de la región del Maule, la región de O'Higgins y parte de la región del Ñuble. Saludos cordiales para toda la gente que está conectada con nosotros a

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Seguimos, por supuesto que seguimos. Son las 0 hora con 26 minutos. Aquí los grandes bailables de la radio tropical latina, por supuesto. Entregándole la buena música a todos ustedes, haciéndolos bailar, haciéndolos disfrutar. Hasta la 1 de la madrugada, por supuesto, todos los días sábados a 1 de la madrugada del día domingo. Estamos para entregarle la mejor música y los grandes bailables de la radio tropical latina.

Las 0 horas con 27 minutos. Te me caíste, mujer. Y esto te lo canta, te lo dice Tony Rosado. Te me caíste, mujer, porque mirabas la billetera. Y la billetera no tenía nada.

Caíste, mujer. Te me caíste de veras. Solo quería la billetera, dice, solo quería la billetera. 0:34, solo ahora con 34, la 0 hora del día domingo. Y aquí estamos nosotros, seguimos, nos vamos hasta la 1 de la madrugada, por supuesto. Cumpliendo el horario, por supuesto que sí. 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La 0:35, 0:35. Y se viene los maquinos alegres, por supuesto. Para alegrar. A toda la gente que está en la sintonía, por supuesto. Alegramos a todos. A toda la región de O'Higgins, la región del Maule y parte de la región del Ñuble. Aquí nos vamos.

Ya tenemos las 0 horas con 40 minutos, las 0 horas con 40. ¿Cómo se va? Pero rapidito la hora, oye, cuando está entretenido. Cuando uno está más entretenido que el programa, pero se va rápido. Por eso nosotros aquí estamos entreteniéndolo a todos ustedes que están en la sintonía. Unos que están haciendo un asadito, otros que están compartiendo con alguien ahí en su casa, otros que vienen de afuera, por supuesto, en esta semana larga, por supuesto. Y si vas a tomar, pasa la llave, por favor. Las 0 horas con 40 minutos, 0 horas con 40. Y me dijeron, ¿sabes qué? La lengua chismosa. ¿Me puede poner la lengua chismosa de los halcones negros? Las 0 horas con 41 minutos. Y se viene, escuchemos.

Y ya tenemos las 0 horas con 45 minutos, a esta hora, por supuesto. Oye, nos acaban de enviar acá al departamento de prensa. Bomberos concurre hacia Trapiche, hasta la avenida Trapiche con Pehuenche, en el sector Aguas Negras, por un incendio de un ruco en el sitio. Así que bomberos a esta hora concurre hasta la avenida Trapiche con Pehuenche, en el sector Aguas Negras,

ya tenemos las 0 horas con 46 minutos aquí en la Radio Tropical Latina, por supuesto. A través de la 95.5, que de acá nos transmitimos a través de San Fernando, también a través de la 96.7 en Talca, en Linares, en Cauquenes, en Constitución, en Pichilemo, Licantén y Loca, Duao, Bichuquén, Lolol, Paredones y Pencao.

Y ya tenemos la 0 hora. La 0 hora con 51 minutos. Me atoré con un corcho. La 0 hora con 51 minutos ya. Aquí estamos en la radio Tropical Latina, por supuesto. Entregándole la buena música. Nos vamos hasta la 1, hasta la 1. La 1 de la madrugada del día domingo. Ya estamos a la 0 hora con 51 minutos. Seguimos gozando, donde está la información. Ahí va a estar la radio Tropical Latina, por supuesto, también informando.

Y tenemos la 0 hora con 56 minutos, la 0 hora con 56 minutos, por supuesto. Aquí estamos nosotros todavía un ratito más, ¿crees? 0 hora con 56, pero ya estamos llegando al final del programa más, claro, de los días sábados, de los grandes bailables de la Radio Tropical Latina.

por acompañarnos a esta hora. Gracias a toda la gente que está en la sintonía. No me queda nada más que agradecerle y desearles que pasen un bonito domingo. El lunes es feriado, pero se trabaja.

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1: Es la una de la madrugada, con 31 minutos.
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2: Son las 2 de la madrugada, con 32 minutos.
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0: Son las 3 de la madrugada, con un minuto.
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0: Son las 3 de la madrugada, con 32 minutos.
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0: Son las 4 de la madrugada, con un minuto.
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2: Son las 4 de la madrugada, con 31 minutos.
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0: Son las 7 de la mañana, con 34 minutos.
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las 7 de la mañana con 56 minutos.

0: Son las 8 de la mañana, con 2 minutos.
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2: Son las 8 de la mañana, con 33 minutos.
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cariñoso, para usted. En este domingo particular y muy especial en que le saludamos a esta hora de la mañana con mucho afecto, con mucho cariño, con mucha gratitud por sintonizarnos. 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Comenzamos a vivir la jornada de hoy con todo el mejor deseo de una bella selección musical.

0: Le acompañamos a esta hora a través de la Radio Tropical Latina 93.7 en la ciudad de San Fernando para compartir con usted la música del recuerdo. 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Buenos días. Hola.
1: Hola, señorita, buenos días.
0: Hola, buenos días. ¿Quién anda por ahí tan temprano?
1: Yo.
0: ¿Cómo le va? Me parece, muchas gracias, muy gentil, Sergio. ¿Cómo anda su vida? Qué bueno, me alegro porque... nos alegramos muchísimo porque esa es la idea, entretenerles en día domingo, cuando a esta hora todavía toda la ciudad duerme, al parecer, poca circulación de vehículos, pero... Bueno, es un día en que probablemente se disfruta más de la camita y de la compañía de alguien, puede ser, ¿no? Mañana es día festivo, así que nadie se preocupa hoy de andar apurado. Sí, se... No te... Amigo, lindo, dime. Ya. Ya. ¿El fútbol en la ciudad o en la televisión? Ya. ¿Te gusta el fútbol? ¿De qué equipo eres? Ya. Me queda más que claro. Nos insertamos en las comunicaciones con el hábito de no hablar nunca jamás de política, de religión ni de fútbol. No, sí, saludamos a todos los colocolinos, a los, imagínate, yo soy del Colo y mis hijos, la mayoría son de la Chile, así que, nada que hacer.
1: No.
0: Exactamente. Sergito, ¿qué estás haciendo ahora? ¿Ya tomaste desayuno? Ya, me parece, corresponde. Oye, ¿quieres algún tema en especial? ¿Escuchar alguna canción en especial?
1: No.
0: ¿Ya?
1: A mi santo.
0: Qué bueno. Me alegro mucho, te mando un abrazo grande, grande, grande, amigo querido. Que tengas una jornada, bueno, pues tranquila, que es lo más importante. Y a seguir cuidándose porque se anuncian lluvia para los próximos días. Así que nada que hacer. El tiempo es impredecible y la primavera es una tremenda caprichosa. ¿Qué pasó?
1: Un mes.
0: Ah, chanfle. Pero bueno. No. Sí, el ánimo es lo más importante para toda eventualidad que tengas en la vida, para todo. Porque si tú bajas los brazos, significa que ya no quieres más nada. Y eso no está permitido, al menos en nuestra vida y en la vida de ustedes, que son parte muy importante de nuestro trabajo. Mi querido Sergio, un abrazo grande. Ya veremos la forma de llegar hasta ti con mucho cariño, con mucho amor, como siempre lo hemos hecho, y cuídate, por favor, ¿ya? Cuídate mucho.
1: Sí.
0: ¿Ya? Un abrazo grande y cuídate mucho. Chao, gracias. Muchas gracias. Un abrazo. Oye, siempre es grato para nosotros entregar nuestro afecto, nuestro cariño. Hay gente muy linda en la sintonía. Hay gente muy particular y muy especial con esos requisitos básicos que la vida especialmente nos permite, que es ser generosos con nosotros mismos primero para poder ser generosos con los demás en todo lo que se nos presenta en la vida. ¿Le parece? Bueno, pues vamos a continuar entonces con una buena selección musical junto a don Nelson Díaz Vargas en la sala de sonidos y María Angélica Ortega Hernández, quienes tenemos tremendo gusto en saludarle en este domingo 11 de octubre del año 2026, día en que saludamos a todos los artistas locales. Así reza la publicidad dentro de los próximos, de todo lo que significa el calendario de actividades. 10 y 11 de octubre, Día de los Artistas Locales. Saludos.

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Son las 9 de la mañana con 38 minutos. 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Si mal no recuerdo, dentro de los próximos días se anuncia una vez más todo esto que es proceso casi de invierno, pero estamos en primavera y la primavera también trae lluvias. Y por eso es importante que usted, bueno, pues revise una vez más sus canaletas, todo lo que significa hojitas en las calles, las puede limpiar, recoger y a la basura, ¿cierto? Porque eso impide obviamente el que las aguas en lluvias corran tranquilitas. ¿Para qué vamos a decir una cosa por otra? ¿Ya? Verifique, eso sí, el estado de todo lo que significa, bueno, pues sistema de electricidad también, porque cuando hay viento, lo primero que pasa es son los cortes de luz, así que ya lo sabe, y nosotros lo sabemos también. Entonces, nos gustaría insistir en ello de una manera muy especial, porque esa es nuestra misión, nuestro trabajo, compartir con usted todo lo que significa realmente prevención. Y ante lo que son los sucesos de último tiempo, más vale prevenir que curar, dicen, ¿no? Así es, le acompañamos como cada domingo a través de la Radio Tropical Latina en la música del recuerdo. Si usted quiere enviar su saludo, su mensaje, escriba por favor al WhatsApp de la radio al +569 74 04 5986, +569 74 04 5986. Esperamos su mensaje para compartir un domingo inolvidable.

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1: Continúa celebrándose el mes del adulto mayor, de todos los clubes de adultos mayores están insertos en una actividad sin duda muy particular y muy especial. Así es que para todos y cada uno de ellos, el mensaje especial con todo lo que se conversó hace un par de domingos junto a la señora Emma Toro y nuestra querida Laurita, sobre la Ley Integral de Personas Mayores y promoción del envejecimiento digno, activo y saludable. Le vamos a contar más de esto porque es interesante para nosotros ir entregándole nuestro saludo cordial y nuestro mensaje a todos los clubes de adultos mayores de la ciudad de San Fernando, de la provincia, del país y del mundo. Hola, buenos días. Hola, buenos días. Hola, ¿cómo le va, Pedro? ¿Cómo está? Sí, bien, bien a ratito, bien como las wifi en otro rato y bien. Bien, pero se me le va a pasar. Nada más, pues, amigo querido. Usted, su familia, ¿cómo anda?
2: Bueno.
1: Ufale. Claro, es necesario un abrazo grande, grande, grande. El ánimo, la fuerza, la esperanza y la fe, que es la que mueve montañas, sin duda.
2: Claro que sí, pues. Uh-huh.
1: Así es que esperamos, bueno, pues sí, confiamos en Dios, en que todo vaya bien para con su hermano, ¿eh?
2: A Santa Virgen, que lo protege muy bien.
1: Exactamente. Y pedirle siempre, como lo hace usted, Pedro, como lo hacen muchas amigas y amigos, un tremendo, tremendo desafío para el ser humano hoy en día, agradecer a Dios todos los días. Y ojalá cuando se pueda durante el día, ¿cierto?
2: Sí.
1: Y pedirle, bueno, pues... que sea misericordioso con todo lo que necesitamos nosotros y para poder también ayudar a los demás.
2: Claro.
1: Así es que, por favor, le voy a pedir encarecidamente que si va Alicia a la iglesia, le dé un abrazo de mi parte porque ayer estuve de cumpleaños y yo estuve en un proceso delicado de salud y no la pude llamar. ¿Ya? Y bueno, siga pidiendo por mí también.
2: Sí.
1: Gracias.
2: Con usted, su familia.
1: Gracias.
2: La familia.
1: Gracias. Para María Eliana.
2: Y por la familia.
1: Creo que eso es, ya digo, es nuestro compromiso de cada ratito, de todos los días. No tan solo cuando vivimos eventos que son complejos, no. No, todos los días. Exactamente.
2: Para que todo nos vaya bien.
1: Así es. ¿Algún tema que quiera escuchar? ¿Jamás? ¿Sí? Porque hay otro jamás.
2: Sí.
1: Los Ramblers. Ah, sí. Ya, pues, con mucho gusto, mi queridísimo amigo. Y un abrazo grande para ti, para la familia y para todos. Saludos cordiales a toda nuestra gente linda. Gracias. Muchas gracias, Pedrito. Chao, gracias. Cuando vivimos esa jornada maravillosa de buena música, de buenas intenciones y de buenos deseos, bueno, la vivimos aquí en Domingos Inolvidables en la Radio Tropical Latina, la gran RTL, siempre Usted puede escribirnos, ya digo, su mensaje al más 569-7404-5986 o llamarnos al 722-718684 o al 722-715649. 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Ya le contamos más.

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